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Ya son las 4 de la mañana. 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
0: Está dando la hora en todo el Perú.
2: 5 de la mañana.
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0: 9.
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0: 5 y 52. 5 y 52.
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0: Y así hemos presentado una edición más de Amaneciendo con la Tremenda. 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
2: 6:02.

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1: Seis y 19.

0: 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Ya son las 6:25 de la mañana.
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0: 6:29.
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3: 6:31. 6:31.

0: 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Ya son las 6:35.
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0: 48.
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0: 51. 6 y 51.
1: 6 y 51. 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

0: 8:54 minutos.
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2: 7:03.

7 y 13. 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

0: 7:29.
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3: La Fiscalía logró la detención preliminar judicial de distintos investigados por extorsionar presuntamente a empresas de transporte en el distrito de San Juan del Lurigancho. La medida también comprende el allanamiento de 13 inmuebles en Lima, Cusco y Ucayali. Las lluvias en Villa María del Triunfo provocaron acumulación de agua y agravaron el deterioro de las paredes de dos colegios, cuyos muros presentan oxidación y debilitamiento, generando preocupación entre los padres de familia. La Policía Nacional logró ubicar y detener en Comas a un sujeto de 50 años, alias Molleja, investigado por su presunta vinculación en los delitos de extorsión, microcomercialización de drogas y otros ilícitos conexos. El Consejo de Ministros evalúa solicitar autorización para el viaje de la presidenta Keiko Fujimori a la ONU. En el distrito de Villa María del Triunfo se cerró el paso a desnivel de la avenida Pachacútec por el agua empozada que se formó tras una lluvia intensa que dificulta el tránsito de los vehículos con dirección a Villa El Salvador. Y la Policía Nacional, en el marco de una operación binacional Perú-Brasil contra el tráfico ilícito de drogas, participó en una intervención desarrollada en Codajás, estado de Amazonas, Brasil, donde se logró interceptar una embarcación presuntamente utilizada para el transporte de droga y armamento.
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1: 7:34 minutos.

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1: 7:38.

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Siete y cuarenta y uno.

0: 7:52. 7:52.
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7:57. 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

0: 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Regresamos en una edición similar. 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
3: La Fiscalía logró la detención preliminar judicial de distintos investigados por extorsionar presuntamente a empresas de transporte en el distrito de San Juan del Urigancho. La medida también comprende el allanamiento de 13 inmuebles en Lima, Cusco y Ucayali. Las lluvias en Villa María del Triunfo provocaron acumulación de agua y agravaron el deterioro de las paredes de 2 colegios, cuyos muros presentan oxidación y debilitamiento, generando preocupación entre los padres de familia. La Policía Nacional logró ubicar y detener en Comas a un sujeto de 50 años, alias Molleja, investigado por su presunta vinculación en los delitos de extorsión, microcomercialización de drogas y otros ilícitos conexos.
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2: EMAPE continúa con los trabajos de atención y limpieza en las zonas afectadas por los saniegos registrados en Villa María del Triunfo y Villa El Salvador, luego de una jornada de labores que se prolongó durante toda la madrugada. Desde Manchay se registró que un adolescente le disparó a una comerciante durante el robo a una mini market para sustraerle 500 soles. El criminal fue detenido por la policía y la víctima se recupera en un centro de salud. Y RENIEC brindará atención especial este sábado 12 y domingo 13 de septiembre en distintos puntos del país. El sábado funcionará 112 agencias a nivel nacional, mientras que el domingo atenderán 13 centros de atención.
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3: El coordinador nacional de las Fiscalías Especializadas contra la Criminalidad, Jorge Chávez Cotrina, confirmó la captura de la banda criminal conocida como Los Injertos del Tren, que se dedicaba a la extorsión de empresas de transporte. En la avenida Separadora Industrial, en el distrito de Villa El Salvador, conductores exigen la instalación de un sistema de drenaje y la reparación de las pistas, que se inundan cada vez que se registra una llovizna. Según señalaron, el agua empozada viene afectando y dañando sus vehículos. La ATU amplía el horario de atención del Metropolitano y refuerza el Corredor Azul para facilitar la movilidad ante los conciertos de Romeo Santos y Prince Royce. Los servicios operarán hasta la medianoche este viernes 11 y sábado 12 de septiembre, y también habrán taxis autorizados en las inmediaciones del Estadio Nacional.
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0: Está dando la hora en todo el Perú.
2: 3 en punto de la tarde.
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1: Está dando la hora en todo el Perú.
3: 5 en punto de la tarde.
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0: Está dando la hora en todo el Perú.
2: 6 en punto de la tarde.
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